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Estás en Rumba 100.5. Tienes un nuevo sencillo allá afuera, súper sensual, y se llama Matadora. ¿Lo debemos tocar en la radio? Yo creo que sí. Y además sigue con su Trapping Tour, viajando por el mundo. Tours, Karol G con Única.

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0: 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Regreso en solo minutos. No te me muevas, tengo Bad Bunny, Don Omar en camino.
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0: 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Oye, tengo una fiebre de limpiar increíble, tú sabes, porque me paso viendo Cleaning Talk en TikTok. Y entonces me ha dado con limpiar el balcón, ¿verdad? Y entonces tú sabes que hay que restregar el concreto, jabón, agua y toda esa vaina, ¿verdad? Pero tú sabes que, entonces, ¿dónde voy a...? ¿Cómo saco el agua sucia? Pues tengo que tirarla por el balcón para abajo, ¿verdad? Entonces eso le va a caer toda esa agua a mis vecinos. ¿Tienes alguna sugerencia? Háblame por la aplicación de iHeartRadio. Dale tap al micrófono rojo.
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Rumba 100.5. Estamos gozando toda la noche, baby. En tu jueves, víspera oficial del fin de semana. Tengo próximo a Yandel y Faye, right now, DY.

0: estás en Rumba 100.5. Estás gozando con Jaco en tu radio. Tú sabes lo que me preocupa, son todas estas cuentas automáticas que uno tiene de suscripciones como streaming, almacenamiento, delivery, música, aplicaciones, membresías. Parece pequeño todo por separado, pero el problema es, llega cuando todas esas, todas deciden cobrar durante la misma semana, right? Yo lo que te recomiendo es que empieces a cancelar todas esas suscripciones. Yo me puse a cancelar un montón y ahora estoy viendo mi cuenta de banco mantenerse bastante estable, ¿ok? Y lo único que no me puedo deshacer es de YouTube Premium y de mi suscripción de iHeartRadio, porque tengo música cuando yo quiera y tengo podcast cuando yo quiera sin comerciales.
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0: Rumba 100.5. Sigues con Jacko en tu radio. Buenas noches, welcome to the late night. Estoy preparándote música de Karol G, que me la estás pidiendo en Jacksonville. La Bahía de Tampa también reportando sintonía. Tú también lo puedes hacer. Abre la aplicación de iHeartRadio. Dime dónde estás escuchando para enviarte saludos si me escuchas tarde en la noche. Tengo también música de Jay Wheeler y Romeo Santos. Y mañana, pendiente, desde las 9 de la mañana, Cash for the Gas. Estamos regalándote $1,000 por hora, que viene muy bien para echar gasolina, por supuesto, porque está bien cara, o para lo que tú quieras, irte de shopping, ayudar a tus familiares, arreglar ese auto que lo tienes averiado y un montón de cosas más. 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

Rumba 100.5. Sigues con Jaco en tu radio. Buenas noches. Aquí tienes a otro artista de nuestro iHeartRadio Fiesta Latina presentándose el 17 de octubre, Farru. Junto

0: Rumba 100.5. Hey, ¿cómo andas? Jacko, en tu radio. Estoy también disponible en las redes sociales. Me puedes seguir en Instagram, en TikTok, Facebook, wherever. YAKO Radio. Es más, puedes poner YAKO Radio en la inteligencia artificial de Google y te va a decir quién soy yo automáticamente. So, así también lo puedes hacer, pero sí podemos ser amigos en todas las redes sociales, ¿ok? También tengo a Wisin y Yandel y Mark Anthony, no te muevas.
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105.5 con Jaco en tu radio. ¿Qué tal? 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

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Tienes a Jacko en tu radio con una de las clásicas que todavía escucho y la pongo en repeat a veces. Sech, Rosalía, DYJ, Balvin, Relación, Remix.

0: Rumba 100.5, número 1 para hits y variedad en Lancaster. ¿Cómo estás? Sigues con Jaco en tu radio, ¿sabes? Mañana tienes una cita con Enrique Santos y Dayanara Torres. Desde las 6 de la mañana tienen la clavada telefónica y también tenemos $1,000 para ti cada hora con cash para el gas. No te lo puedes perder. Desde las 9 de la mañana tengo Mark Anthony próximo.
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que acompaña a Jaco en tu radio para todo Willow Street y mi gente de Morgantown, conectados con Rumba 100.5. 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

100.5, número 1 para hits y variedad en Lancaster. Acompañándote ya en este viernes, inicio del fin de semana. Joanny está en tu radio por tu emisora favorita, número 1 para hits y variedad.

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Rumba 100.5, Joanny en tu radio. Y me gustaría que me dejes un mensaje de voz usando nuestra aplicación gratis de iHeartRadio. Busca el micrófono y pídeme tu canción favorita. ¿Quién eres?

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1: Ahora con música de Prince Roy. I Want It That Way, sonando en tu emisora favorita, número uno para hits y variedad.

0: Lanzai, Pedro Capó, Georgie Noriega, Rec 808, Shadow Towers, Puerto Rico. Welcome to the paradise.
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Rumba 100.5 con Joanny en tu radio. 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

Estás en Rumba 100.5. Oye, y te cuento que Lunay y Omar Courts unen fuerzas en Mi Bebé, un nuevo tema que combina trap latino, ritmo urbano y una vibra perfecta para el verano. Seguimos disfrutando de pura música. Estás en tu emisora favorita.

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Rumba 100.5 con Joanny en tu radio. 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
1: Ahora con música de Zion junto a Chencho Corleone, sonando en tu emisora favorita, número uno para hits y variedad. 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

0: Contigo, Joanny, en tu radio para todo Efrata y nuestra gente de Millersville, donde también escuchan a Rumba 100.5. Gracias a ti somos la número uno para hits y variedad en Lancaster.
1: ¿Qué pasa contigo? 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

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Oye, y te cuento que la arrolladora banda El Limón estrenó Mira Bebé, un tema que apuesta por el romanticismo como un mensaje de amor propio y también superación.

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1: 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Oye, y Karol G estrenó su tema Matadora en la noche inaugural de su Viajando por el Mundo Tropic Tour en Chicago. Una canción que está potente, ¿eh? 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

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Te traigo música de Yandel junto a Faye. Esto es Brickle, sonando en tu emisora favorita, número uno para hits y variedad.

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Sigo acompañándote en la madrugada de este viernes. Giovanni está en tu radio por tu emisora favorita. Número uno para hits y variedad. Llega Ozuna, una aventura.

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100.5, Joanny en tu radio. Y me gustaría que me dejes un mensaje de voz usando nuestra aplicación gratis de iHeartRadio. Busca el micrófono y pídeme tu canción favorita.

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Oye, y la cosa se puso fea porque Instagram anuncia oficialmente que retirará videos de personas que usan lentes inteligentes para grabar sin permiso a menores y otros adultos. ¿Qué te parece? ¿Tú estás disfrutando de tu emisora favorita, número uno para hits y variedad?

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Ahora te traigo a Ozuna junto a Feid. Hey, amor, sonando en tu emisora favorita.

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0: Adiós.
1: 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Llega uno de los artistas que va a estar en nuestra iHeartRadio Fiesta Latina 2026. Manuel Turizo. Te hacen falta dos.

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5: Dios conmigo, yo con él, él delante y yo tras él. Good morning por la mañana. Hoy es viernes 31 de julio. Se acabó el mes. San Cheque. Woo! Hello, hey, Dayanara. Hello, DJ acabó, Extreme. Chumaleri, Jaro Valenzuela. Julio, el producer. Despierta alegre, bien informado y con la mejor música. 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Como cada viernes, estamos complaciendo con las clavadas telefónicas más solicitadas de la semana. Así como esta, cuando nos enteramos de que Ernesto contrató a un Mickey Mouse para animar la fiesta de su hijo. Y lo que apareció fue un Mickey Mouse, pero de Temu.
6: No me llamen más. No contrates
7: a los Mickey Mouse falsos más.
6: Yo contraté el verdadero. No me llamen más.
7: ¿Cuándo usted ha visto Mickey Mouse con prendas de San Lázaro, señor? ¿Cuándo usted ha visto? ¿Cuándo usted ha visto a Mickey Mouse sin guante? ¿Cuándo usted ha visto a Mickey Mouse enseñar el pecho?
8: ¡Wow!
7: Mickey Mouse no hace twerking.
6: Pero es decir, si la fiesta está buena, Mickey Mouse hace todo.
5: A las 7 y 10, 8 y 10 y 9 y 10 de la mañana escuchas la clavada telefónica. Quiero saber cuál ha sido la que más risa te dio a ti. ¿Cuál quieres volver a escuchar? Usando el TalkBack feature del iHeartRadio app que puedes descargar completamente free. Los niños no tienen filtro, eso lo sabemos, pero dicen exactamente, right, Dayanara, lo que piensan sin importar dónde están, quién está presente. Y a veces los padres, ustedes dicen, trágame tierra.
8: Trágame tierra.
5: ¿Qué fue lo más vergonzoso que ha dicho un hijo tuyo?
8: Cristian, me acuerdo que le dijo un abogado mío, le dijo, ¿por qué tú tienes dientes de tiburón?
9: ¡Adiós!
8: No había nadie en la oficina. O sea, él lo escuchó. No era como que, ay, no, eso no fue lo que dijo. No, se lo dijo directamente. Le estaba preguntando, ¿por qué tienes shark teeth?
5: ¿Y verdad que el abogado verdaderamente tenía los dientes destruidos?
8: Tenía un poquito los dientes, ya.
5: Wow. All right. A ti, bueno, queremos saber qué ha sido lo más vergonzoso que ha dicho un hijo tuyo frente a otras personas, bueno, que te causó pena. A ti, quieres up on the WhatsApp 305-605-9494. Algunas escuelas del estado de la Florida, de Georgia, también el estado de Colorado, comenzaron a aprobar drones como parte de un plan para responder más rápido en caso de un tiroteo, los school shooting. Los drones solo van a despegar cuando se confirme la presencia de un tirador. ¿Y qué pasa? El dron llega, desorienta completamente el shooter porque empieza a tirar pepper spray.
8: Muy bien.
5: El pepper spray no te permite ver, te da la sensación que no puedes respirar por un rato.
8: Sí.
5: Te desorienta, automáticamente por la picazón cierras los ojos. So,
8: buenísimo, pero tú sabes que hablamos de esto hace muchísimo, algunos meses atrás estábamos hablando de eso, que estaban pensándolo, pero no, ya estas escuelas dijeron que sí.
10: No, y hay videos donde lo han puesto en práctica y tú dices, wow, imagínate eso, o sea, no quiero imaginarme porque no deberían necesitar eso
5: Si Dios quiere, esto nunca va a volver a pasar, pero en el desafortunadamente, momento,
10: You know, they're ready, they're prepared.
8: Yep. Good.
5: La medida busca reducir el riesgo para los estudiantes y los maestros, aunque también ha generado debate sobre la seguridad y el uso de esta tecnología en las escuelas. Yo lo veo positivo.
8: Yo también.
11: Yo lo veo muy positivo. Incluso yo el pepper spray lo voy a poner en el papel higiénico, en el toilet paper, para la persona que tiene diarrea explosiva aquí.
10: Ay, Chuma, stop it.
5: ¿Se imaginan un nuevo Home Alone con Macaulay Culkin?
8: Oh.
5: Ajá. Bueno, eso podría estar mucho más cerca de lo que pensamos. Los detalles a continuación.

0: Macaulay Culkin estaría ahora en conversaciones con Disney para regresar como Kevin McAllister, personaje de Home Alone, Mi Pequeño Angelito. Según los reportes, esto fue el propio actor quien presentó la idea a los ejecutivos de Disney. Aparentemente, they liked it, they entertained it, and it looks like they're working on it. La historia va a mostrar a Kevin ya de adulto, obviamente, porque he's going to play that role, convertido en padre soltero. Para esta vez sería él. El hijo
1: que le pase
0: él, el dolor de cabeza.
1: Buenísimo. Oye, que son bien talentosos él y el hermano. El hermano no ha dejado de trabajar, pero él sí, sería bueno ver esta película.
2: No, y él contó recientemente en un podcast de el momento que los hijos de él se fijaron en que él era ese personaje.
1: ¿Y qué pasó?
2: No, y que él se quedó como que...
0: What happened to you?
2: Yeah, no, que él se quedó sorprendido porque he was like, él no esperaba que ellos iban a estar, like, for lack of a better word, like starstruck. Like, wait, this is you? My dad is... You know what I'm saying? Kevin McAllister. That's cool.
1: Eso es lindo.
0: Me encanta la idea. Esto le daría, obviamente, un giro moderno a ese clásico que marcó a toda una generación. Por ahora no hay fecha de estreno ni confirmación oficial, pero las conversaciones ya están en marcha. Bish.

0: Te pueden despedir por negarte a usar los pronombres que prefiere un compañero de trabajo. Him, he, his, her, whatever, all that, you know. Bueno, un caso en un restaurante ha desatado un fuerte debate entre la libertad religiosa y las reglas en el lugar de trabajo. Los detalles, coming up next. Quédate ahí.
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0: Compraste una computadora, estás pagando, qué sé yo, vamos a decir que el máximo es $250 al mes. Cuando sale la nueva, a los 2-3 años, tú te cambias de esa a la nueva, sigues pagando mensualmente, siempre vas a estar pagando, pero no tienes que sacar, you know, $4,000 que digamos para comprar una computadora y tener que estar con esa computadora por, you know, los próximos 10 años o hasta que se dañe.
1: O sea, que los teléfonos ahora son tan caros que hay que hacer un lease como si fuese un carro.
0: No, yo te hablo de las computadoras, pero los teléfonos están allá arriba, están entre $1,000 a $1,500 por un iPhone.
2: Y total, al año siguiente viene el próximo, y el próximo, y el próximo. Exacto. Eso mejor.
3: ¿Sabes qué más está allá arriba?
0: ¿Qué cosa?
3: Los tobillos míos a las 3 de la tarde.
0: Es verdad.
1: Disfruta, chumale, disfruta. Hala, vamos.

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4: Happy Friday. Viernes 31 de julio. Feliz amanecer.
3: Eso es como preguntarle a Dayanara cómo se dice cocos en inglés.
5: Coconut.
4: ¿Cómo es?
5: ¿Cómo es? Dime cómo es.
4: Así mismo como tú lo dijiste, mía. Coconut. Te vas a tragar la lengua.
5: Coconut.
4: Oye, como cada viernes te estamos complaciendo con las clavadas más solicitadas de la semana, como esta, donde nos enteramos de que Ernesto contrató a un Mickey Mouse para animar la fiesta de su hijo. Y lo que apareció fue un Mickey Mouse, pero de Temu.
6: No me llamen más.
7: No contrates a los Mickey Mouse falsos más.
6: Yo contraté el verdadero. No me llamen más.
7: ¿Cuándo usted ha visto Mickey Mouse con prendas de San Lázaro, señor? ¿Cuándo usted ha visto? ¿Cuándo usted ha visto a Mickey Mouse sin guantes? ¿Cuándo usted ha visto a Mickey Mouse enseñar el pecho?
5: ¡Wow!
7: Mickey Mouse no hace twerking.
6: Pero es decir, si la fiesta está buena, Mickey Mouse hace todo.
4: ¿Cuál ha sido la clavada telefónica que más risa te ha dado? ¿Cuál quieres volver a escuchar usando el Talkback feature de iHeart Radio App? Nos puedes dejar saber. Oye, los niños no tienen filtro y dicen un sinnúmero de diferentes cosas que te hacen gritar, trágame tierra, qué vergüenza has pasado tú por culpa de un hijo tuyo. Háblanos por el WhatsApp 305-605-94.

0: ahora en la clavada telefónica. Tienes que escuchar esto. Sube tu radio, prepárate a reír. Este tipo contrató un Mickey Mouse de esos que tú ves online y es un tipo que se disfraza de Mickey Mouse, pero obviamente no es parte de Walt Disney.
1: Un Mickey Mouse que vive a dos cuadras.
0: Tú sabes que nosotros latinos inventamos todo
2: el tiempo
0: de cosas.
2: El tiempo de sequía.
0: Right. Hoy, y esto no. Para un cumpleaños de uno de sus hijos, y lo estamos llamando ahora, acusándolo de contratar Mickey Mouse de Temu. Falso. Fake. Here we go.
3: ¿Sí?
4: Sí, con Ernesto, por favor.
3: Sí, soy yo.
4: ¿Cómo está usted, Ernesto? Lo estamos llamando de Disney Company. Usted recientemente se celebró un cumpleaños de uno de sus hijos, de un familiar.
3: Sí.
4: Ajá. Y ahí en esa fiesta había una persona disfrazada de Mickey Mouse.
3: Correcto.
4: Uh-huh. Bueno, pero eso no fue algo autorizado por Disney y eso es un patente. O sea, el disfraz de Mickey Mouse, los dueños son Walt Disney Company.
3: Ok. Uh-huh. Pero. Ok, pero. Yo pagué para que venga Mickey.
4: Sí, usted pagó a una persona latina, por lo que puedo apreciar en la foto, porque se ve una persona, es un Mickey Mouse que se ve barato, las cejas estaban muy depiladas, un Mickey Mouse sin guantes, una persona que se apareció con pecho abierto así, se le veía un pecho peludo, un V-neck abajo con un San Lázaro. Me atrevo a decir que esta persona era un cubano disfrazado de Mickey Mouse. ¿Cuánto le cobró a esta persona?
3: $300.
4: $300 le cobró. ¿Y usted, usted tiene contacto con esta persona? Porque esta persona puede ser demandada por disfrazarse de Mickey Mouse falso y usted también recibirá una multa por haber contratado un Mickey Mouse que no es auténtico.
3: Yo, una multa. Si yo lo contraté, él supuestamente tiene licencia, tiene todo. ¿De qué me está hablando?
4: Pero no, señor. Mickey Mouse, ¿dónde está?
3: Yo qué sé, trabajando.
4: Trabajando aquí en Disney. Entonces, bueno. Mucha gente que se roba la imagen. Es igual que la piratería, la gente piratean las películas y demás.
3: A mí me dijeron que él venía de Disney. Me dijo, vengo de Orlando, así que...
4: No, señor. Ignorancia... Ignorancia a la ley no justifica la estupidez que usted ha hecho. De haber contratado
3: para mí era
4: una
3: persona. Para mí era el verdadero y yo pagué por el verdadero no. Y para mí estuvo bien.
4: Fíjese bien.
3: Fue el verdadero.
4: Usted tiene que inmediatamente entregar todas las fotos donde aparece este individuo vestido de supuestamente Mickey Mouse. Me tiene que entregar esas fotos. Tiene 24 horas para devolverme todas estas fotos, bajar todas las fotos donde tiene este Mickey Mouse, donde aparece en sus redes sociales. Y tiene que pagar una multa de $250.
3: No voy a pagar nada. Yo no voy a pagar nada.
4: Pues entonces lo vamos a demandar.
3: Sí. ¿Quién es usted? ¿Cómo es su nombre?
4: Mi nombre es Armando Lío.
3: Sí, claro.
5: Hot dog, that was fantastic.
3: Sí.
4: Señor, no sigue tirando el teléfono, sigue colgando y esto se va a complicar más.
3: No me llamen más.
4: No contrates a los Mickey Mouse falsos más.
3: Yo contraté el verdadero. No me llamen más.
4: ¿Cuándo usted ha visto Mickey Mouse con prendas de San Lázaro, señor? ¿Cuándo usted ha visto a Mickey Mouse sin guantes? ¿Cuándo usted ha visto a Mickey Mouse enseñar el pecho?
5: Wow, look at that.
3: Por favor, men, no me llame más, men. Hay que trabajar. Tengo que trabajar, men.
5: Oh boy.
4: En un video también que aparece en sus redes sociales hemos visto que el Mickey Mouse falso que usted contrató está bailando cumbia. Hace una especie de twerking también. Mickey Mouse no hace twerking.
3: Pero es que si la fiesta está buena, Mickey Mouse hace todo.
4: Mira.
3: ¿A quién le decís?
4: ¿A usted mismo?
3: ¿Qué? ¿A quién le está hablando? ¿A quién le está hablando?
4: Ser, para no, hacer, hablando? No darse cuenta que eso es un verdadero Mickey Mouse.
3: Ok, ¿vos sabés dónde fue la casa? Bueno, venimos a buscar entonces.
4: El resto, te habla Enrique Santos. Esto es una broma telefónica.
0: Tu esposa nos mandó a llamar a fastidiar. Dice que Mickey estaba bastante barato, ¿eh?
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0: somos el show de Enrique Santos con Dayanara Torres. Esta mañana vamos a hablar de las barbaridades que hacen o dicen los niños, que a veces te hacen pasar pena. Los niños no tienen filtro y dicen las cosas comiquísimas. Dayanara, ¿cómo fue lo que pasó uno que dijo abogado?
1: Cristian me dijo de mi abogado, fue a donde era a preguntarle que por qué tenía dientes de tiburón, porque tenía shark teeth. Why do you have shark teeth? Y me dijo, Cristian, y tengo el abogado de frente, like, yo no sabía dónde poner la cara, yo I'm so sorry.
0: Y cuando un niño a esa edad te dice eso y tú sabes que son sinceros.
1: Bendito, y no, o sea, tampoco es como que culpa de ellos, estaba bien chiquitito. En la escuela una vez me llegó un examen de Cristian, y cuando lo miré, decía que a qué se dedica tu mamá. ¿Y qué hace con su tiempo libre?
0: Okay.
1: Puso que I was an actress y beber vino. y la maestra le puso una carita alegre. I'm like, oh my God, qué vergüenza.
0: Le dio like. Porque la maestra también es, ¿sabes? Le gusta su vinito ahí los fines de semana.
1: Es de mi equipo.
0: Claro, there you go. 844-YES-ENRIQUE, 844-937-3674. Llama para acá. ¿Qué pena te ha hecho pasar un niño con algo que dijo o algo que hicieron? ¿Qué pena pasaste? Lo puedes hablar también por el WhatsApp, 305-605-9494, 305-605-9494. El WhatsApp encendido esta mañana, a ver.
2: Buenos días a todos.
0: Buenos días.
2: Los escucho todas las mañanas.
0: Gracias.
2: Encanta el programa. Saludos. Quería opinar sobre el tema de hoy. Cuando yo era niño, tenía 4 años, tenía una tía que siempre venía a la casa a visitar. Y un día mi mamá parece que no estaba para la visita y no quería abrirle la puerta. Y entonces me dice, shh, no hables nada, no, cállate para que se vaya.
0: Sí.
2: Y vi que ella fuera tocando y tocando y tocando. Y bueno, se cansó y se fue. Y entonces vino para atrás un poquito más tarde, como 2 o 3 horas más tarde. Y cuando llegó, imagínate, mi mamá le abrió la puerta. Y cuando le abrió la puerta, yo estuve por aquí ahorita, que este y que lo otro. Y una de las cosas que yo dije fue, sí, estábamos aquí, lo que no queríamos abrirte la puerta.
1: mi mamá me dijo que no te abriera la puerta.
2: Saludos a todos, la paz y bien, gracias.
0: Ay, Dios
1: mío. Oh, no. Quiet.
0: That's funny. 844-YES-ENRIQUE, 844-937-3674. Ahí está Eli. Buenos días, Eli.
3: Buenos días.
0: Buenos días. ¿Qué pena te ha hecho pasar un niño por algo que dijeron o hicieron?
3: Ah, no, mi hijo, eso es todos los días. Algo diferente.
0: A ver.
3: Pero, no, mira, yo tengo 2 niños, tengo una bebé, una hembrita, que, bueno, los otros días la fui a llevar para que le pongan la vacuna. Pero entonces al niño no le gusta que a ella le haga nada, que nadie la toque, porque es una cosa defensora, el manito al fin. Y entonces, me acuerdo que cuando ella era, tenía como 3 meses que la llevé a Allergy Care, le tuvieron que sacar moquito de la nariz, y entonces él cogió y le dio la nariz a la enfermera.
1: Ay, le dio la nariz.
0: Le dio.
3: Y entonces,
0: ¿qué hizo la enfermera cuando el niño le dio la nalgada?
3: Le dijo, no, mami, it's okay. Y yo, oh my God, qué pena, me ha hecho pasar. Y esa fue la primera. Esa fue la primera que desde que la niña nació. Pero entonces recientemente la llevó a las vacunas. Uh-huh. Y entonces me dice, mom, I don't want to be here because I know they're going to pinch my sister. Y yo, ay, Dios mío, dice, por favor, pórtate bien. Le dije, pórtate bien. Bueno, cuando entra la enfermera, empieza a darle unos looks, pone la cara y le empieza a dar unos looks. Y yo, ay, Dios mío, no, es una cosa que no le gusta que le toquen a la hermana.
0: Ay, qué. Oye, lindo. Pero qué tierno, qué cosa más linda.
1: Estás haciendo un buen trabajo.
0: Mira, es Ángela, ¿right?
1: O Eli. Eli,
0: Harold tiene una pregunta para ti.
4: Y ven acá, la enfermera, era linda por lo menos.
0: What? Tiene buen gusto.
1: Ah, qué bien. Harold.
0: El niño.
1: Ay, Dios mío.
0: Oye, pero la nalgada no fue por linda o porque estaba buena, porque estaba defendiendo
1: la
0: manita.
1: Estaba defendiendo. Dice, qué, oye, lindo, mami. Qué lindo corazón.
3: Defendiendo la manita.
0: Right.
3: Sí, comiquísimo, pero a la misma vez, ay, Dios mío, qué pena.
0: Qué funny.
3: Tiene 5 años, ¿ok?
0: El chamaco es candela y qué lindo que a los 5 años la has enseñado ahí a defender a su hermanita. Jaro, ese es el caso tuyo. ¿Tú tienes hermanas de las defendidas también como chamaco?
4: No, la hermana mía era demasiado y siguen siendo, no diría problemática, pero ellas son...
1: ¿Problemática?
4: No problemática, pero que ellas
0: escandalosas.
4: Son... bueno, en República Dominicana a la hermana mía le dicen la furiosa, los chamacos de...
0: Explica.
1: Es fuerte.
4: La furiosa, porque no, porque ellas no se dejan tocar, ellas no se dejan, no, ellas son, ¿sabes? Sí. Son bien, bien mucha chispa.
1: Ajá, avispa.
4: So, there was no need for that.
0: ¿Algo que hiciste tú cuando chamaco que causaste pena, Harold? ¿Qué recuerdas?
4: Diablo.
0: We'll get back to you tomorrow. vámonos, Ángela. Mañana chequeamos contigo y nos da la respuesta. Ángela, buenos días.
5: Buenos días.
0: Good morning. Buenos por días. La mañana. ¿Qué pena te ha hecho pasar un niño por algo que dijeron o hicieron?
5: Bueno, salimos y estábamos en el mall. Yo tengo dos niñas y me santojaron de un helado. Yo no tenía ni un peso arriba. Le dije, Titi, no, no pueden tomar helado porque ustedes son alérgicas. Ay. Le dijo un señor, oiga, señor, usted no puede comprar un helado porque mi mamá no tiene dinero.
0: Dice que soy alérgica. Yo pensaba que era por el billete. Y el tipo te habrá mirado. Pero esta mujer, ¿qué le pasa? Que no tiene dos pesos para comprar un helado, baby. Rafa, good morning.
6: Tú sabes que yo me había quedado sin trabajo. Sí. Y voy un día, porque mi esposa me dice, lleva a la niña a la escuela.
0: Sí.
6: Bueno, y voy caminando con mi muchachita y vienen los atalayas. ¿Sabes con los atalayas?
1: Ajá, los atalayas. ¿Sabes?
0: ¿Qué son esos?
1: Los que vienen a la casa y no te avisan. Vienen con libritos.
0: Ah, los testigos de Jehová.
6: Yes. No, mira, sí, para que me acompañe, que yo qué, ay, no, es que voy tarde para el trabajo. Y se me dice, papi, pero tú estás trabajando.
0: Ay. Uy,
6: cállate.
0: Dale, Rafa, qué cómico.
1: No, buenísimo.
6: No puede.
0: 844, yes, Enrique, qué pena te ha hecho pasar un hijo por algo que dijeron o hicieron. 844, yes, Enrique, nos puedes hablar por el WhatsApp 305-605-9494. Good morning. Yo sé.

0: Good morning. Pena que te ha hecho pasar un hijo por algo que hicieron o algo que dijeron. 844 y es Enrique. Ahí está Yané. Buenos días, Yané.
1: Yané.
2: Good morning.
1: Morning.
2: Yo era la de problema. Yo era la que creaba el problema. Te cuento, mi hermana es mayor que yo por 10 años.
0: Okay.
2: So, en ese entonces, ella tenía que salir con chaperón y yo era la chaperona de ella.
0: Okay.
2: Yo tenía, vamos a decir, 7 años, 8 años en ese entonces. Mi mamá mi mamá siempre me decía, no deje que nadie toque a tu hermana. Siempre. Yo decía, don't worry, mom. Estamos en el cine, el novio de mi hermana eran 13 hermanos y hermanas. Estaban todas las hermanas con los novios ya casadas, más o menos estaba mi hermano con la noviecita. Me dicen, ve a comprar soda con la hermana más pequeña de que era mayor que yo por 2 años.
1: Mm.
2: Vamos, compramos popcorn y sodas y caramelo para todos nosotros, eran 2 bandejas. Cuando regresamos estaba mi hermana, el novio, que después se casaron.
1: Ajá.
2: Y yo estaba supuesta a estar sentada en el medio. Y me dijeron, no, ve y siéntate para allá con Gladys, del otro lado. Yo, okay. So cogimos, fui, me senté, pero todavía tenía todas las sodas. Estábamos mirando en el Tivoli, en la calle 8, A Star Is Born. Cogí el popcorn y se lo empecé a tirar a todo el mundo en el audience.
0: Durante la película A Star Is Born.
2: Durante la película. Pararon la película, ay, prendieron las luces y nos sacaron todos.
1: ¡Ave María! ¡Oh, my God!
0: ¿Y cuántos años tenías? ¿Cuántos años tenías? Ben.
2: Siete días. Como 7, 8
1: siete años.
0: Y le fastidiaste la película. Esa es la película con Bradley Cooper.
1: Lady Gaga.
0: Y Lady Gaga. Que una de las películas donde más he llorado yo.
1: Pero no habías visto la original. ¿Cuál?
3: No, había nacido entonces.
0: Sí, eso es para ustedes, los adultos.
3: No sé.
1: Yo tampoco había nacido.
0: La primera vez que la vi.
1: Estás hablando,
0: fue...
1: hablen por ustedes.
0: Olguita, buenos días.
1: Olguita.
0: Buenos días. Pena que te ha hecho pasar un hijo.
4: Buenos días.
0: Good morning.
4: Hola, buenos días, chiquito.
0: Buenos días, muñeca.
4: Hola, mi vida. Dos veces, chiquillo, que hoy tiene 30 años en Cuba. Mucho. En una clase en la escuela. Me llaman y me dicen que el muchacho mío, un tema de José Martí, levanta la mano y dice que José Martí es alcohólico.
1: ¡Ay!
4: ¿Cómo que alcohólico, Fran? ¿Sí? ¡Ay, Enriquito!
0: ¡Qué pena!
4: Porque el chiquillo dijo que José Martí tomaba ginebra y era alcohólico con 5 años.
0: Eso dicen, pero oye, pero,
1: ay, Dios
0: que, pero oye, sabe bastante de la historia de Cuba para tener 5 añitos.
4: Pero era que el papá le decía.
1: Ay, Dios mío, señor. Oye, que tengan cuidado con lo que le dicen a los hijos porque lo repiten.
0: Son esponjas y todo lo que ven lo repiten y lo hacen. Inder, buenos días. Ahí está el Inder Miami.
5: ¿Qué sale, Enrique Santos? ¿Cómo andamos?
0: Buenos días, ¿cómo está Inder?
5: Ya, muy bien, muy bien. Ojalá lo que te voy a decir, escúchalo bien. Ay. Estábamos un día en una reunión. Bueno, mi abuela, prácticamente mi hijo la deja mal a mi abuela, porque ella tenía una hermana, en la cual ella, cada que iba para la casa, era agarrar el teléfono convencional para ponerse a hablar con muchas amigas. Ajá. Entonces la planilla del teléfono, pues ya era extensa. Cada mes era el pago del teléfono y porque la hermana iba a hablar. Entonces, mi abuela estuvo conversando de eso frente al niño, y el niño jugando por ahí, mi hijo, cuando de repente ella dice, ojalá que uno de estos días que venga, te voy a tener que desconectar el teléfono para que diga que ya no haya línea telefónica. Entonces el niño escuchó, hasta que al siguiente día la hermana de mi abuela viene llegando, y el niño estaba en el hall, en el patio afuera jugando, cuando escuchamos que el niño viene corriendo, y dice, abuela, y ella dice, ¿qué pasó? Desconecta el teléfono, que ya viene su hermana. Para que ya no pueda hablar más.
0: Para que no hablara más. Hasta los chamacos se cansan cuando los adultos hablan demasiado. Gracias, papi. Ángela, buenos días. Pena que te ha hecho pasar un chamaco.
6: Hola, Enriquito. Hola. ¿Cómo están los perritos de la radio?
3: Hola, perrito.
0: Los Terrians están aquí. Tranquilo. Ladra, Julio, ladra.
6: Oye, Enrique, Dayanara, les cuento. Mi hijo tenía 7 años en aquel tiempo en Venezuela, y yo trabajaba en aquel momento para un órgano del gobierno, y se estaba iniciando las vacaciones escolares. Entonces, dijeron, bueno, que traigan a un niñito para que canten una canción. Ajá. Para darle inicio a las vacaciones. Y en aquel momento era campaña política y había una canción en contra del gobierno que decía, atrévete, ¿verdad? Y entonces en ese momento me llaman a mi hijo, el hijo de Ángela, y viene él, cante una canción, atrévete.
0: Cantó la canción de la política, de la campaña.
1: ¿Eso es lo que aprendió?
6: Era canción de la campaña política y todo el mundo, métete debajo de la mesa. No sé qué, ¿tú le estás diciendo a tu hijo que cante eso? Y digo, no.
1: Lo escuchó.
6: Y bueno, imagínate.
0: That is funny. Gracias, Ángela. Miriam, buenos días. ¿Qué pena te ha hecho pasar un chamaco?
7: Mi hijo mayor, que tenía 5 años, mi papá le gustaba mucho el merengue.
0: Okay.
7: Y me parece que era la canción de Elvis Crespo que decía, nena, échate para acá o algo así. Exactamente. Yeah. Exactamente, entonces...
0: No me diga que llegó a la escuela diciendo a las nenas, échate para acá, fresco.
7: Bueno, pues entonces la cosa es que mi papá pues cada rato usa y le decía él a mi hijo chiquito, 5 años, mira, cuando tuve una muchacha tiene que decirle eso. Y digo, papi, deja de decirle eso porque voy a pasar una vergüenza.
0: Claro.
7: Bueno, pues estoy en el elevador de mi casa llevándolo para la escuela, entra una muchachita como de 16 años y mi hijo de 5... Y sale, le dice, la sigue mirando, ella lo mira y ella me dice a mí, ay, qué lindo es tu hijo. Y digo, pues muchas gracias. Ay, que Dios te lo bendiga, muchas gracias. Y él sale, ay, nena, échate para acá. Dios. Y yo paso una vergüenza.
0: ¿Cómo se llama tu hijo? ¿Cómo se llama?
7: James.
0: Miriam, besitos. Qué pena ha pasado.
7: Igual, gracias.
0: Igual, qué pena ha pasado por culpa de un hijo.

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1: Good morning, happy Friday, viernes, Sancheque. Buenos días, feliz amanecer. Como cada viernes, complaciendo con las clavadas más solicitadas de la semana. Como esta, donde Mari tiene la costumbre de subir fotos en sus redes sociales ahí con diferentes captions en el trabajo, como la estoy pasando espectacular. Bueno, gracias a su manager, la fastidiamos.
4: Señora, yo no voy a perder más tiempo contigo. Usted tiene...
5: Y yo tampoco voy a perder más tiempo contigo, porque bueno, yo con mis redes sociales hago lo que yo quiera.
4: Te queda solamente media hora para bajar la foto.
5: Te dije que no. Más que no voy a quitar ni... Mata, bueno ya, chicos, tengan algo que hacer productivo y no vengan a molestar.
1: Esa es la clavada que viene a continuación. Déjanos saber qué clavada te dio más coquilla, más risa a ti, usando el Talkback feature del iHeartRadio app. Oye, te recuerdo que puedes comprar tus boletos para nuestro iHeartRadio Fiesta Latina. 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Oye, los niños no tienen filtro. Qué vergüenza has pasado tú por una barbaridad que ha dicho un nieto o un hijo tuyo. Háblanos desde ahora en el WhatsApp 305-605-9494.

0: Good morning. Ok, so en la clavada de hoy, Mari tiene la costumbre de subir fotos en sus redes con captions bien sarcásticas, diciendo cosas como que, you know, ay, qué bien la estoy pasando aquí en el trabajo. Nos enteramos y su manager le quiso hacer esta clavada telefónica. Here we go.
1: Sí, buenos días.
2: Sí, con Mari, por favor.
1: Sí, soy yo.
2: Hola, Mari. Le habla Rigoberto. Hola. Aquí de Recursos Humanos, de su compañía. ¿Te tiene un minuto?
1: Ajá.
2: ¿Está trabajando ahora?
1: Sí, cómo no. Sí, sí, pero dígame.
2: Ya yo hablé con su supervisor, le expliqué que yo la iba a llamar en el día de hoy. Me hace falta que usted se aleje de la computadora y me preste mucha atención. Mari, usted ayer en las redes sociales subió una foto un poco ¿Usted se acuerda?
1: Sí, ¿qué pasó con eso?
2: Bueno, número uno, usted se tiró foto durante horas laborales. Usted subió esa foto.
1: ¿Y qué tiene de malo?
2: Perdón, estoy confirmando eso, ¿es correcto?
1: Sí, sí es correcto, pero yo no le veo nada de malo a eso. Yo no estaba haciendo nada inmoral.
2: Bueno, señora, ayer fue el aniversario de la compañía, como usted bien lo sabe. Y en la foto que estoy viendo aquí en su página, usted se tiró una foto con un comentario bien sarcástico. En la foto se le ve que usted puso una cara muy seria, una cara de aburrida, y sarcásticamente aquí en la foto usted escribió.
1: ¿Qué ¿no? tienen estar ustedes mirando lo que yo posteo en mis redes sociales?
2: Tiene todo que ver, señora. Usted representa a esta compañía. Usted en la foto puso... sarcásticamente escribió, mira qué bien la estoy pasando en la fiesta de la compañía, y puso una cara seria, aburrida.
1: Bueno, y si está aburrida, ¿qué quieres que haga? ¿Que sea mentirosa?
2: Esto está dañando la imagen de la empresa. Esto nos da una mala imagen, nos da mal nombre. Eso es incorrecto.
1: ¿Cómo fue que me dio usted que se llamaba?
2: Mi nombre es Rigoberto, de Recursos Humanos. Y al señor Martínez, su manager, su supervisor, el señor Martínez, sabe que yo la estoy llamando en el día de hoy.
1: Yo acabo de ver a Martínez en el pasillo y Martínez no me dijo absolutamente nada. Además, ustedes no tienen que estar pendientes de mis redes sociales para nada.
2: Señora, usted es empleada, usted no es manager ni supervisora para que usted me esté hablando de esta manera. Usted está muy equivocada.
1: No, un momentico.
2: Señora, yo no voy a perder más tiempo contigo. Usted tiene...
1: No, ni yo tampoco voy a perder más tiempo contigo porque bueno, yo con mis redes sociales hago lo que yo quiera.
2: Fíjese,
1: usted... Si usted quiere, no. Dígale a Martínez que me llame y que Martínez sea el que me diga, porque yo vi a Martínez y no me dijo absolutamente nada.
2: Yo estoy por encima de Martínez. ¿Usted tiene 3 horas para bajar la foto o va a ser despedida?
1: No, yo no voy a quitar nada y no me vas a despedir porque los voy a demandar. ¿Aló?
2: Óyeme, la foto continúa.
1: No voy a quitar nada. Si está aburrida, está aburrida y punto. ¿Aló?
2: Mira, yo le voy a hablar claro a usted. Con ese cuerpo...
1: ¿Pero vas a seguir molestando? Ya tengo que trabajar, me van a votar por no trabajar, no por hablar contigo, te dije que no voy a quitar ninguna foto.
2: ¿Cómo usted se atreve a subir fotos de su cuerpo entero con ese cuerpo ya acabado, señora? Vamos a hablar claro, eso es horrible, eso le hace daño. ¿No le han dado online?
1: ¿Qué es que tengo que tú quieres que haga? Mira, súbame el sueldo para yo poderme ir a hacerme una cirugía.
2: Usted no ha perdido followers subiendo tantas fotos de su cuerpo.
1: Hello.
2: Te queda solamente media hora para bajar la foto.
1: Te dije que no. Más que no voy a quitar ni... Más está bueno ya, chicos. Tengan algo que hacer productivo y no vengan a molestar.
0: Mami, te habla Enrique Santos. 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
1: Ahora sí vayan a sacar... Busquen qué hacer, anda.
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0: Hola.
1: How are you?
0: Bien, ¿y tú cómo estás? ¿Cómo
1: todo
0: están
1: bien,
0: todos en el programa?
2: Bien, bien.
1: Portándonos bien, mal.
2: Como siempre.
0: Bueno, más mal que mi hija no se puede portar.
2: Ay, ¿qué hizo? ¿Qué hizo tu hija?
0: Ay, no, muchas cosas me hizo. Una bien embarazada, pero o sea, no la voy a contar, pero voy a contar esta de la escuela.
2: Ajá.
0: Tenía 6 años y me llaman de la escuela y me necesitan para una reunión. Y cuando voy, está allí la principal, la maestra.
2: Ay,
0: y
2: Dios.
0: DHS.
1: Oh,
0: okay.
1: My God.
0: Y cuando me dicen que la razón es porque yo le estoy dando bebidas alcohólicas a mi hija. Y Dayanara sabe que en Puerto Rico hacemos el pollo guisado con cerveza.
2: Ah, sí. Claro.
0: Y yo le dije, yo nunca te he dado bebida alcohólica de que tú hablas.
2: Ay,
0: ella.
2: No.
0: Sí, mami. Tú te la echas a la comida.
2: Ay.
0: Y yo me la tomo.
2: ¡No! ¡Eso se evapora! ¡No!
1: ¿Y qué pasó con...?
2: Sí, se la llevaron arrestada.
3: Social services.
1: ¿Qué pasó así con la investigación esa?
2: Social services.
0: No, pues, yo les expliqué que en realidad sí, pues nosotros echamos la cerveza, pero que eso se evapora.
2: Claro.
0: Pero que ella nunca ha tomado directamente cerveza. Y yo le pregunté, ¿tú has tomado de la cerveza de la botella? Y ella,
2: sí.
0: No, pero se la echas al pollo. Y yo, sí, exacto. Pues gracias a Dios, pues me cerraron el caso, pero me pudo haber metido en un problema.
2: Claro, claro.
1: ¿Tú sabes cuántas cajas de cerveza me metió papi a mí con el
2: mi
1: famoso
2: papá me compraba
1: arroz, arroz con pollo a la chorrera que le echa mucho Budweiser?
2: Nice. A mí mi papá me compraba Mavi y me lo tomaba como si fuera jugo.
1: Really?
2: Ya, yeah. Pero de hecho también el rum cake, ¿qué tiene el rum?
1: Julio, ¿podemos reportar el papá de Dayanara con, ¿cómo se llama? Churros and Family.
3: Well, we
2: oh,
3: know
2: my
3: the
2: God.
3: Results.
2: Mírame, oh. Mírame qué bien estoy.
3: Dude, you told me you Bella. Had a 6 toe.
2: No, te dije que no le dijeras a la gente eso.
1: Tú tienes 6 deditos en el pie.
3: Se supone que tú sepas, no. Si es tu jeva. Se echa de ver que ustedes no duermen juntos.
2: Te echaste en medio.
3: Falso.
2: Enrique, get with the program.
1: Es que nosotros lo hacemos con la luz apagada.
3: A lo oscuro,
1: metí la mano, a lo oscuro, metí a pie. Roxy.
4: Good morning.
1: Ay, Roxy.
2: Good morning. Roxy tiene voz de...
1: She's sexy.
4: I just woke up. You guys wake me up every morning.
3: Sexy. We can tell. Morning, breath.
1: Wow, yeah. Pues nos llegó el tufo. El tufo ese nos llegó hasta aquí.
3: Pasa.
2: Ay, te tengo una del tufo. Te voy a contar una de que me hizo Cristina.
1: No, Fíjate cuánto te amamos, que te soportamos el mal aliento y todo a esta hora.
2: Dale,
1: a ver,
2: zumba.
1: Roxy, cuéntanos, ¿qué pena ha pasado por culpa de un kid?
4: Mira, mi hijo menor, tú sabes que los muchachos usan the N-word, pero en a slang.
2: Ah. Ay, Dios mío.
4: Bueno,
1: trouble.
4: Estábamos en JCPenney y estaba yo con mis hijos y con mi sobrina y mi sobrino. Viene una morena chiquitico que tendría como unos 5 años y le dice, oh, your shoelace is untied. Y él la mira y le dice, what's up?
1: No lo digas, please.
2: No.
1: What's up? Ajá.
4: Te lo... Oh, my God. Me quería morir. Y esa mujer, who's this kid's parent? I'm like, me. She goes, how can you teach your son that? I'm like,
2: God.
4: I didn't teach him.
2: Oh,
4: he just hears it from my kids. Me quería morir.
3: Yo estaba taking care of the kid.
1: Tú sabes, pero que eso tiene que ver también dónde se crían los niños. A veces los padres no tienen la razón. Simplemente los niños son producto de su,
3: yep.
1: de su entorno.
2: Entorno,
1: who's around.
2: Escuchan.
1: Yo estaba en la concha en Puerto
3: ¿cómo
1: Rico.
3: ¿Cómo que en la concha de Puerto Rico?
1: Estaba,
2: es un hotel, la concha.
1: Sí,
2: okay.
1: Me encanta la concha. Estoy en el hotel La Concha en Puerto Rico,
2: ajá,
1: en San Juan.
2: ¿Qué tú hacías ahí?
1: Estaba en la piscina dándome una cerveza. Veo una familia que están jugando y veo dos niños que van, una muchachita como afroamericana y va un niño blanquito, boricua, y cuando va así, y el niño apunta a la niña
2: no.
1: Y le dice, mami, mira, la niña está sucia.
2: Ah.
1: Entonces no, pero tan inocente.
2: Dios. Sí, no fue maldad.
1: Pero me alegro porque los padres, el boricua vino y se hablaron, los padres, óyeme, sorry, mi niño nunca se ha criado alrededor de muchos niños
3: Chuma,
1: afroamericanos.
3: ¿Por qué tú preguntas eso, Chuma?
1: ¿Qué está preguntando, Chuma?
3: Chuma,
1: ¿qué barbaridad está preguntando?
3: Está preguntando si tú te estabas riendo cuando viste el comentario, si tú te reíste, Enrique.
1: Claro que sí.
2: Honestidad.

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Bueno, un hombre en el estado de Luisiana asegura que fue despedido de un restaurante Chili's después de negarse a referirse a un compañero de trabajo con los pronombres they, them. No quería un him o no quería su nombre, no, I'm they, I'm them. Porque dice que hacerlo iba en contra de sus creencias religiosas.

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4: You know it, baby, it is Friday, viernes 31 de julio, se acaba el mes.
5: Se acabó.
4: Pero llega el cheque, payday, disfrútenlo. Gracias por amanecer con nosotros, saludamos a toda nuestra audiencia desde casa aquí en Miami, tú 94.9, la gente que nos escuchan a través de la rumba 106.1 en Filadelfia, Harold. Atlanta, la gente de Z. Buenos días, la gente que nos escuchan en Tampa, Boston, West Palm Beach, los rumberos de Jacksonville, Sarasota, Lancaster y también Reading. Gracias por escuchar y recuerda que siempre nos puedes llevar contigo y escuchar wherever you go, descargando la aplicación iHeartRadio, que es completamente gratis. El olor este no me deja concentrarme, sorry. Una de las clavadas telefónicas más vistas, más escuchada también en las redes sociales. Esta, llamamos a un hombre en la clavada que llevó un pan con bistec a bordo de un avión con una peste, porque tenía más apestoso que el peo que se lanzó, creo que fue Extreme aquí.
6: No compliques las cosas. Aquí el piloto también se ha quejado que tuvo problemas al despegar el avión debido a la cantidad de cebollas.
7: Mira, eso es una... O sea, a mí ustedes me van a dar mi dinero. ¿Cómo me van a decir que yo puedo viajar cuando yo traje un sándwich así como lo hizo todo el mundo? Es ridículo. Y el estúpido del piloto con la puerta cerrada y yo sentado al traje en el avión al lado de los baños. ¿Cómo me van a decir que no?
4: Esa es la clava que vas a escuchar a continuación. Déjame saber cuál te dio más cosquilla a ti usando el Talkback feature del iHeartRadio app. Todavía.
8: Muchas gracias por tu comentario. Muchos besitos para ti.
4: All right, vámonos con esta clavada. Imagínate tú sabes, mucha gente se monta en un avión con un pan con bistec. Le estamos llamando de parte de la aerolínea para decirle que no puede hacer esto de nuevo porque dejó una pesta cebolla en todo el avión.
9: Hello.
10: Sí, buenos días, con el señor Morales.
9: Sí, es él.
10: ¿Cómo está usted, señor Morales? Lo estamos llamando de su aerolínea. ¿Usted está confirmado para volar mañana, 12:30 de la tarde?
9: Sí.
10: ¿Ha hecho el check-in ya? ¿Vio aquí en línea que no?
9: No, todavía no.
10: Ok, no hay problema, señor Morales. Al momento de volar, la mayoría de las aerolíneas permiten que lleve alimentos para consumir durante el vuelo, pero hay unas nuevas regulaciones debido a un problema cuando usted voló el viernes.
9: Ok, ¿qué problema?
10: Varios pasajeros y la tripulación se quejaron de que usted trajo unos sándwiches a bordo. ¿Me puede describir qué clase de sándwich fueron que usted trajo a bordo de ese vuelo el viernes?
9: O sea, están bromeando, ¿verdad?
10: No, señor.
9: Traje un pan con bistec.
10: ¿Cuántos sándwiches fueron, señor?
9: Eran, pero ¿qué es esto? O sea, yo no entiendo ni cómo, o sea.
10: Bueno, señor, le explico. Esos sándwiches tenían cebolla.
9: Pues claro, ¿cómo iba a ser un pan con bistec sin cebolla?
10: Bueno, señor, algunos de los pasajeros se han quejado de que la cebolla era muy fuerte. Hay algunas personas que son alérgicas a las cebollas. Y entonces le estamos explicando que, por favor, no vuelva a traer cebollas, que no vuelva a traer pan con bistec con cebolla a bordo de nuestros vuelos, especialmente en el vuelo el que usted piensa tomar mañana.
9: Pero esto no puede ser en serio. Si literalmente el vecino que estaba al lado mío tenía un sándwich de lo de él, la otra señora tenía un chicken wrap, yo no sé ni qué tenía, pero o sea, todo el mundo ahí tenía su comida y además sí, en las reglas, yo nunca he visto ningún sitio donde diga que uno puede traer o no puede traer comida o qué tipo de comida puede traer. Eso está, o sea, uno compra su boleto y tras de que no nos dan comida, además, ahora también están diciendo que uno se puede traer comida.
10: No, señor, uno lo que tiene que ser es considerado, ¿no?, de los otros pasajeros. Las otras personas que usted mencionó que trajeron alimentos a bordo del avión, los wraps y demás, no tenían la cantidad de cebolla, aparentemente, que contenía su pan con bistec, que causó hasta que...
9: ¿Y de cuándo acá tienen ustedes una pesa para medir las cebollas en los sándwiches? O sea, no...
10: Señor, por favor, no me falte el respeto. Yo no le estoy faltando el respeto a usted. Simplemente estoy cumpliendo con mi deber de llamarlo a usted y decirle que no puede traer pan con bistec con cebolla a bordo de su vuelo mañana. No complique las cosas. Aquí el piloto también se ha quejado que tuvo problemas al despegar el avión debido a la cantidad de cebollas y que se le aguaron los ojos y todo, las cebollas que llevaba su pan con bistec.
6: Por favor, me hace falta que usted me confirme que usted no va a traer comida mañana.
9: Ya no me jodas. O sea, ustedes por tanto que me están cobrando por el boleto, después no nos dan comida, no nos dan agua. Ahora me dicen que no puedo traer nada, pero y a los otros pasajeros le están llamando a decirle a ellos también que no traigan su comida.
6: Preocúpese por usted, no se preocupe por los otros que están viajando. Pero simplemente le digo que ahora mismo estoy tomando la decisión ejecutiva de parte de la aerolínea y usted no volará mañana, le estoy cancelando su boleto.
9: ¿Y usted quién rayos es? O sea, ¿qué autoridad tiene usted que trabaja en el call center haciendo nada? ¿Cuál es su número de empleado? Porque la verdad que esto me parece ridículo y de hecho quiero cancelar el viaje. Quiero que me den un refund.
6: No, usted no es elegible para un refund ya que yo le cancelé el viaje antes que usted lo cancelara. Lo siento.
9: Mira, eso es una... O sea, a mí ustedes me van a dar dinero. ¿Cómo me van a decir que yo puedo viajar cuando yo traje un sándwich así como hizo todo el mundo? Es ridículo. Y el estúpido del piloto con la puerta cerrada y yo sentado al traje en el avión al lado de los baños. ¿Cómo me van a decir que no? Las cebollas mías le hicieron llorar. O sea,
6: sus cebollas apestaban más que los toiles del baño. Anota ahí mi número de empleado que usted solicitó. Es el 70221 55. ¿Está anotando?
9: Todo.
6: Perfecto. Sigo. 1, 3, 2.
9: Ahora sé yo que tienes un número de 20 números que son tu número de empleados. Sí.
6: Así
9: uno,
6: es.
9: Dos,
6: así
9: seis,
6: es.
9: 6666666 porque eres el diablo. Entiendo.
4: Papi, te habla Enrique Santos. Tu hermano nos dio el teléfono para llamar y fastidiarte. Dice que cuando viajaste el viernes te llevaste 3 pan con bistec debajo del brazo y apestabas a cebolla.
9: Ay, Dios mío. No puede ser. No entiendo.
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0: Macaulay Culkin estaría ahora en conversaciones con Disney para regresar como Kevin McAllister, personaje de Home Alone, Mi Pequeño Angelito. Según los reportes, esto fue el propio actor quien presentó la idea a los ejecutivos de Disney. Aparentemente, they liked it, they entertained it, and it looks like they're working on it. La historia va a mostrar a Kevin ya de adulto, obviamente, porque he's going to play that role, convertido en padre soltero. Para esta vez sería él. El hijo
1: que le pase
0: él, el dolor de cabeza.
1: Buenísimo. Oye, es que son bien talentosos él y el hermano. Y el hermano no ha dejado de trabajar, pero él sí, sería bueno ver esta película.
2: No, y él contó recientemente en un podcast de el momento que los hijos de él se fijaron en que él era ese personaje.
1: ¿Y qué pasó?
2: No, y que él se quedó como que...
0: What happened to you?
2: Yeah, no, que él se quedó sorprendido porque he was like, él no esperaba que ellos iban a estar, for lack of a better word, like starstruck. Like, wait, this is you? My dad is... You know what I'm saying? Kevin that's McAllister. Cool. That's cool.
1: Eso es lindo.
0: Me encanta la idea. Esto le daría, obviamente, un giro moderno a ese clásico. Que marcó a toda una generación. Por ahora no hay fecha de estreno ni confirmación oficial, pero las conversaciones ya están en marcha.

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Buenos días, feliz viernes. Iniciando fin de semana con buena música. Yo soy Liliana Sánchez. Te dejo con Romeo Santos y Prince of Royce. Bailalo.

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Rumba 100.5 con Liliana Sánchez, saludando siempre a los que se conectan con nosotros a través de nuestra aplicación gratis de iHeartRadio. Conéctate y lleva a Rumba 100.5 a donde quiera que vayas.

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Feliz de acompañarte en tu viernes, último día de este mes. Te dejo con Farruko, honguito.

0: Rumba 100.5, número 1 para hits y variedad en Lancaster. Gracias por conectarte con nosotros. Yo soy Liliana Sánchez y ya se nos fue julio. Así que quiero como que conversar contigo un poquito. Cuéntame cuál fue el mejor momento que viviste este mes. Puede ser un viaje, un nuevo trabajo, un concierto, una buena noticia o simplemente un momento, una tarde con la gente que quieres. Ya sabes, cuéntanos a través de nuestra aplicación iHeartRadio para cerrar este mes celebrando las cosas buenas. Seguimos escuchando buena música. Llegan temas de Romeo Santos, J Balvin, Bad Bunny, Shakira y más aquí en La Rumba.
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Gracias por tu sintonía. Seguimos con Enrique Iglesias y gente de Zona Bailando.

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Acompañándote Liliana Sánchez, deseándote bonito viernes. Llega Mike Towers y Benny Blanco.

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Y para los fanáticos de Apple, te cuento que pues la compañía está cambiando la forma de comprar tecnología con un nuevo programa llamado Apple Upgrade, que permite rentar dispositivos en lugar de comprarlos. Así como lo escuchas, los iPhones podrían estar disponibles desde $17.99 al mes, dependiendo del modelo y el plan. También incluiría Apple Watch, iPad y Mac con opciones para renovar, devolver o comprar el equipo al final del contrato. Seguimos con Daddy Yankee, la despedida.

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0: 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Escuchando buena música, tenemos más de tus latinos. Hits. Feliz viernes. Te dejo con Plan B. Es un secreto.
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Acompañándote Liliana Sánchez a través de nuestra aplicación iHeartRadio, totalmente gratis. Ya sabes que allí tenemos tickets para tus conciertos favoritos y se viene la fiesta latina de iHeartRadio. No te la puedes perder. Llega Rauw Alejandro y Bad Bunny. ¿Qué pasaría? Good boy.

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Y para los fanáticos de Don Omar, te cuento que está de regreso con nueva música y una gira llamada The Last King Tour, que llegará en septiembre de este año para celebrar más de 20 años de carrera. Y es que después de superar una batalla contra el cáncer de riñón, Don Omar asegura que esta etapa representa celebrar su legado y la huella que dejó en el reggaetón mundial. Escuchas a Ozuna, Una Aventura.

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Acompañándote Liliana Sánchez y en mi Instagram, Eugeniera. Gracias por tu sintonía. Te dejo con Farruko, Honguito.

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1: Y te cuento que ya se conocen los favoritos para los premios Juventud de este año. El gran líder de las nominaciones es Karim León con 9 menciones. Muy cerca está BL, Cani García y Rauw Alejandro con 7 cada uno. Además, este año la ceremonia hará historia porque por primera vez se celebrará fuera de Estados Unidos. Será el 3 de septiembre en Marbella, España. ¿Quiénes serán los grandes ganadores? Muy pronto lo sabremos. Seguimos con más aquí en La Rumba.
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Rumba 100.5, celebrando tu viernes con buena música. Yo soy Liliana Sánchez, ya el último día de este mes de julio. Quédate con nosotros para que sigas llevándote dinero en efectivo. 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Seguimos disfrutando de tus latino hits con Daddy Yankee y Ozuna, La Rompe Corazones.

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0: Óyeme, yo estoy listo, estoy preparado para ponerte a bailar en este viernes. La mejor forma de activar tu fin de semana, ya tú lo sabes, que por acá, por Rumba 92.3 y 100.5, es DJ Chamo King. 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

Diosa, Mike Towers, sonando en tu radio. Otro palo, porque aquí, si no son palos, papá, no lo tocamos. Tú sabes cómo lo hacemos aquí, en Rumba 92.3 y 100.5. Buenas tardes, Chamoquín, tu panita.

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Óyeme, por ahí viene el mes de la herencia hispana. Y quiero que separes esta fecha. Sábado 19 de septiembre. ¿Tú sabes lo que viene el 19 de septiembre? El Boricuazo 2026. Sí, el Palo Magazine va a realizar el Boricuazo 2026. Ya se confirmaron varias orquestas, unos DJs bacanísimos. Y aparte de eso, comida boricua. Te vas a sorprender quién se va a encargar de la comida. Vienen varios food truck que están pegados. Los mejores los vamos a tener en el Boricuazo. Mucha cultura, mucha música buena y un ambiente súper bacano. Pendiente a Rumba y a Palo Magazine para detalles.

0: quiero que te me vayas porque en breve viene más música y a las 5 de la tarde la mezcla caliente, papá.
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0: Side, Pedro Capó, Georgie Noriega, Rec 808, Shadow Towers, Puerto Rico.
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Buenas noches, llegó el viernes, ay qué rico. 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

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Artista de nuestro iHeartRadio, Fiesta Latina, Farruko. Aquí lo encontramos con Dalex Honguito. By the way, compraste los boletos para iHeartRadio, Fiesta Latina, Ticketmaster.

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Jaco en tu radio. Oye, ¿cuántos están ready para el nuevo álbum de Karol G? Lo acaba de anunciar, lo anunció en Toronto. En Toronto, baby. No me arrepiento de sentir tanto. ¿Sentir qué, Karol G? ¿Sentir qué? El álbum cover tiene muchas vibras de lo que es el álbum de In The Zone de Britney

0: de agosto, apenas una semana después del anuncio, también mostró la portada ante el público en el Rogers Stadium. Y ya se está escuchando bien fuerte su primer sencillo, Matadora. No te muevas de ahí, eso es lo último de Karol G.
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